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Hasta que un día ellas llegaron con bastones y un arcabuz, y feroces exterminaron al Misifus. 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